0: Breno Reis e Marcos.
1: Amigo Jobs pediu uma música aí, vamos tocar um chamamé. E para vocês que gostam de chamamé, vamos trazendo aí o Dino Rocha.
2: Don Mario del Tránsito Cocomarola, eres tú el eterno taita del chamamé. Nada más tengo que decirlo. Yo quiero brindarte ahora el cielo de Corrientes que aquí está presente en este chamamé para Tránsito Cocomarola.